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0: Bienvenidos a este espacio de orientación y ayuda espiritual llamado Maravillas de la Fe, del consultorio San Judas Tadeo. 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Muchas personas nos escuchan hoy cargando problemas que no saben cómo resolver. El amor que se está enfriando, el dinero que no rinde, la mala suerte constante en cada paso que quieren dar y esa sensación de bloqueo que no los deja avanzar. Muchas veces son cargas del pasado por amor, por salud o por economía. Hoy vamos a hablar de soluciones reales. 634-23-18-36. El día de hoy, el tema principal que vamos a tocar es el amor. Muchas de las llamadas que recibimos son con respecto a la parte del sentimiento, ya que este es el área más consultada en nuestro programa. Si tiene problemas en el amor, si tiene problemas con su pareja o con su novio, o si quiere saber si su ex va a regresar, hágalo a través de nuestra línea 634-23-18-36.
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0: Hola, ¿qué tal, amigos? Un cordial saludo una vez más de este su programa Maravillas de la Fe del Consultorio Espiritual San Judas Tadeo. Les habla su hermano y amigo, el hermano John, trayéndoles el día de hoy algunos consejos, una orientación para esas personas que en este momento están pasando por un problema, una necesidad, o solo que quieren una protección, solo que quieren resguardarse, protegerse de problemas, enfermedades, necesidades. Comunicándose usted a través de nuestro número telefónico 634-23-1836. 634-23-1836. Hoy vamos a hablar sobre una planta que es muy fácil de conseguir aquí para esas personas que están siguiendo diariamente con papel y lápiz las recetas que estamos entregando. Hoy vamos a hablar sobre el romero, para esas personas que tienen problemas estomacales, diariamente se infla su estómago, que no pueden manejar esa digestión de una buena manera y que están cansados de tomar medicamentos o pastas de algún tipo de receta que le da un médico y que no le ha funcionado para nada. Hoy vamos a aprender a usar algo sencillo para que usted pueda usarlo. Es una planta que encontramos fácilmente, una preparación que podemos hacer en casa y es una tradición realmente que ha pasado de generación en generación. Entonces recuerde estar listo para decirles cómo deben usarlo. Quiero hablarles algo muy importante, que tenemos que cambiar algunos hábitos, algunas cosas que estamos haciendo diariamente que también nos bloquean y nos estancan. Hay problemas que tienen una solución, hay problemas que son por terceras personas. Si usted cree ser víctima de maldad, cree que le echaron un mal de ojo, cree que están haciendo algún tipo de trabajo, de maldad, de brujería, alguna cosa negativa, no se deje engañar. Primero asesórese de que está en manos de un experto que le puede mostrar a usted las cosas claramente ante sus ojos, no que le diga puras palabras. Entonces, primero, a través de una consulta por medio de nuestros teléfonos, llegando usted a nuestro consultorio que se encuentra en la ciudad de Lorca o llegando a Murcia capital, o también en Alicante, va a poder recibir usted una orientación por medio de las cartas de tarot, va a recibir usted una orientación por medio de lo que son las líneas de la mano, o también a través de lo que es la críptica solar. ¿Qué significa la críptica solar? Es un espacio donde están todos los signos de tarot. No importa su signo, acuario, capricornio, sagitario, escorpión, libra, el signo que usted sea, al que usted pertenezca. Hay ciertas casas, hay 12 casas donde nosotros miramos hijos, padres, la mente inferior, la mente superior, lo que es la parte del dinero, los amigos, las cosas que son favorables. ¿Qué misión, qué lugar tiene usted ante la sociedad? ¿Cuál es la transformación que debe usted tener para poder estar plenamente ante la sociedad, ante usted mismo, ante su familia, ante todo su entorno? Si su problema no es por usted, es por sus hijos, su familia. 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Continuando hablando de los hábitos, yo quiero que las personas que en este momento me estén escuchando entiendan que tenemos que levantarnos pensando en el presente. Sabemos que hay gente que tiene cargas del pasado, sabemos que hay gente que le angustia el futuro de sus hijos, pero lo que sí tenemos en este momento, en lo que podemos trabajar, es en nuestro presente. Empecemos a dar esos pasos con fortaleza. ¿Cómo adquirimos seguridad? Es haciendo consciente nuestros pasos. Yo les voy a dar unas recomendaciones que son claves, claras. Lo primero es dar agradecimiento por cada paso que usted da. Empiece a reconocer sus propios logros. Cada día que usted se levanta, cada día que usted hace algo por usted mismo, no lo trate como si eso no fuera nada, como si eso fuera normal. No, sea agradecido. Recuerde que nuestro cerebro, nuestra cabeza es como un músculo que poco a poco lo vamos fortaleciendo, dando pasos claros y concretos, como les decía. Ser agradecidos, ¿de qué manera? Si usted en la mañana se levanta, hace un ejercicio de respiración, hace un ejercicio de estiramiento, tiende su cama, arregla su habitación, eso es empezar a dar un agradecimiento. Dar agradecimiento porque tuvo la licencia de ese nuevo día, está empezando a dar esos pasos claros porque está con armonía haciendo las cosas, agradeciendo ese templo que es nuestro cuerpo por medio de la respiración, haciendo un pequeño estiramiento para que nuestros músculos estén plenos, para que no nos vaya a dar un desgarre, para que un mal movimiento no nos traiga de pronto dolencias o incapacidades. Esos son claves, son cosas pequeñas. Pero usted, querido oyente, que en este momento está ahí, primero estiramiento, respiración, tender su cama, lavar sus propias cosas, su loza, hacer el aseo con conciencia. No es hacer las cosas como un robot. Aprender a dar gracias. ¿Cómo podemos hacerlo? En el transcurso del día, no dejemos que nuestro día pase en vano. Si usted quiere en la noche, puede escribir en la noche todo lo que está agradecido durante el día, las pequeñas cosas. Poco a poco vamos sumando. Esto es un tratamiento que usted puede realizar diariamente. No es nada difícil, no tiene ningún valor, digo yo, económico, porque si va a empezar a sumar, como les digo, es como un músculo que vamos a ejercitar. Nuestro cerebro lo podemos engañar de miles de maneras. Sonría más seguido. Aprenda a manejar su situación para que yo les pueda dar una orientación, porque no es espichar un botón y ya. A mí hay gente que me dice, yo quiero armonía para mi negocio, yo quiero armonía para mi trabajo, yo quiero armonía para mi pareja, para estar plenamente. Pero no son capaces de organizarse ustedes primero. Entonces, permítanme darles una orientación a través de una llamada telefónica, que recordarles cuáles son los pasos a seguir, qué es lo más fácil de hacer, cómo puede usted enfrentarse a esa dificultad, si es por medio de una piedra, un mineral, los elementos, el agua, por medio del fuego, por medio de elementos y cosas que usted puede conseguir, una planta, una semilla, una raíz. Recuerde que el conocimiento, si no se comparte, no sirve para nada. Y a través de los años yo voy, he adquirido ciertos conocimientos que quiero compartírselos a ustedes. 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Vamos a darle continuidad a lo que les estaba diciendo con respecto a lo que es la planta del romero. Esa es la planta de la que vamos a hablar el día de hoy. Es algo muy sencillo. Es una planta aromática, es muy conocida y fácil de conseguir en la ciudad que usted esté. ¿Qué es lo que pasa? Que el romero se ha usado tradicionalmente para favorecer lo que es la parte de la digestión, favorecer molestias digestivas, como lo que es la sensación de la pesadez después de comer. Y también es muy utilizado de forma externa para preparados de pronto tradicionales. Puede hacer usted un masaje en algún tipo de protuberancia, en algún tipo de dolencia muscular. ¿Cómo podemos hacer para prepararlo en casa? Para una infusión sencilla, colocamos una cucharadita de hojas secas de romero en una taza de agua caliente. Lo dejamos reposar unos 5 o 10 minutos, lo colamos, y listo, podemos ya usarlo. Podemos tomarla ocasionalmente después de cada comida para aliviar esa pesadez que nos da. Si usted es de esas personas que queda repitiendo las comidas, es porque tiene pesadez, entonces puede usarlo de esta manera. Algo que es importante, que una planta sea natural no significa que sea adecuada para todo el mundo. Si usted está embarazada, si toma medicamento, si tiene alguna enfermedad, es mejor que se comunique primero para ayudarle a alguna indicación, mirar si no vamos a cortar ningún tratamiento. 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Si ya ha consultado en otros lugares y le han dicho que tiene algo negativo, algo malo, pero usted no ha podido darle continuidad a su tratamiento, recuerde que yo voy a estar ayudándoles a todas las personas. Vamos a darles facilidades para poder hacer ese tratamiento, facilidad de pago para poder sacarse esa maldad, esa brujería. Entonces, recuerde que el hermano John, desde la ciudad de Lorca, desde la ciudad de Murcia o desde Alicante, va primero a darles una asesoría. Usted puede primero consultar a través de las líneas del tarot, a través de las líneas de la mano, perdón, a través de las cartas del tarot, a través de lo que es la críptica solar, para mirar a ver qué es lo que más le favorece. Recuerde, a través de lo que es la parte de la salud, del trabajo, a través de lo que es la parte del amor, cómo puede transformar su casa, cómo puede transformar su negocio. Recuerde que hay una mente superior y una mente inferior, y tenemos que aprender a manejar nuestra energía de la mejor manera. Entonces, ¿qué es lo que quiero recordarles? 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No pierdan este espacio, que es favorable para todos ustedes. 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No me queda más que decirles, que el tiempo en la radio es muy corto. Desafortunadamente, en este momento, quiero desearles suerte y éxito.
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1: 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Y dice así.

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0: Bienvenidos a este espacio de orientación y ayuda espiritual llamado Maravillas de la Fe, del consultorio San Judas Tadeo. 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Muchas personas nos escuchan hoy cargando problemas que no saben cómo resolver. El amor que se está enfriando, el dinero que no rinde, la mala suerte constante en cada paso que quieren dar y esa sensación de bloqueo que no los deja avanzar. Muchas veces son cargas del pasado por amor, por salud o por economía. Hoy vamos a hablar de soluciones reales. 634-23-1836. El día de hoy, el tema principal que vamos a tocar es el amor. Muchas de las llamadas que recibimos son con respecto a la parte del sentimiento, ya que este es el área más consultada en nuestro programa. Si tiene problemas en el amor, si tiene problemas con su pareja o con su novio, o si quiere saber si su ex va a regresar, hágalo a través de nuestra línea 634-23-1836.
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2: Como siempre, el estrechón de manos imaginario para todos y cada uno de ustedes en cualquier latitud que se encuentren. Aquí estamos ya listos y dispuestos con toda la energía positiva para volvernos a reencontrar a través de la magia de la radio. 19 horas con 20 minutos en este majestuoso San Jueves, antesala del fin de semana. ¿Cómo pasa el tiempo, señoras y señores? Se nos va el mes de agosto y llega el mes de septiembre, madre mía. Estamos ya a punto de finalizar todo lo que es el homenaje a la Santísima Virgen del Cisne en diferentes lugares de lo que es la Península Ibérica, gran parte en Murcia y fuera de ella también. Y así, de esta manera, el estrechón de manos imaginarios, señoras y señores, damas y caballeros, amigos y amigos, niños y niñas, bienvenidas y bienvenidos al reencuentro musical. Siempre a través de la señal 103.7, 104.0, 101.9 y a través de la versión en internet en la www.coloresario.com y también a través del Tuna y Radio Seno Radio Sara Radio. El WhatsApp activado ya al 617-48-8581 y también el 632-15-2892. Ya listo con todos y cada uno de ustedes. Este humilde servidor. Bienvenidas y bienvenidos al reencuentro con los éxitos. Variedades musicales. Lloro por quererte, por amarte y por desearte y por todo lo demás. Saludos para Ricky Tiki Masterson, otro de los grandes DJs allá en Lorca, la Ciudad del Sol. Y también está ahí en su tremendo camión, dándole duro al pedal, devorando pavimento, pero con buena música.

Bueno, y así llegamos a las 19:27. Las temperaturas están cayendo un poquito, ¿no? Están bajando las temperaturas. En este momento tenemos aproximadamente unos 25 grados centígrados, una humedad del 0%. Bueno, y así vamos avanzando en el tiempo. Esperemos que vayan bajando las temperaturas, porque si no... Sí. Dice Tigre, estamos de vacaciones disfrutando de la compañía de la soberana. Aquí en la Cala Cortina, todo parlante. La gente de Barcelona, los amigos de Madrid que visitan la península ibérica. Y bueno, sí, de esta manera también saludamos a Andrés Chillagana, el maestro de la banda juvenil Reina del Cine de Mazarrón. Y también de Nelson y su banda Show, de diferentes bandas, ahí están. Gente que le gusta la música. Y por supuesto en compañía de la soberana del aire. Recuerden, este sábado 29, los Alcázares se viste de gala para festejar a lo grande por todo lo alto. Las fiestas en homenaje a la Santísima Virgen del Cisne, así es que no te lo puedes perder.

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Bueno, ¿cómo se siente que es jueves, señoras y señores? Emocionados por ahí. Dice maestro, nosotros aún laborando, escuchando la programación y por ello el estrechón de manos imaginario a la gente que sigue activo al 100%. Johnny el camionero, ahí junto a toda su familia. Un abrazo grande para el señor Chinito de la carretera, por ahí el hombre anda perdido. Yo sí dije, no se deje casar. Ahora sí visitamos a toda la colectividad latina en diferentes lugares de la región de Murcia y fuera de ella. ¡Qué buena música!

Los ritmos impresionantes siguen su curso y nosotros, por supuesto, con ello, a través de la magia de la radio, los verdaderos lujos de la vida, así de fácil y simple. Tener buena salud, tener tiempo, días tranquilos, mañanas lentas, una mente en paz, libertad para viajar, descansar sin culpas, dormir profundamente y estar con quienes amas, sentirte amado y a quien amas, comidas hechas en casa y tener una marca personal. La vida es una y hay que disfrutarla, por ello los lujos de la vida siempre son importantes. La salud, el tiempo, la tranquilidad, las mañanas felices, tener paz, viajar, descansar sin culpas, descansar profundamente y estar con las personas que amas. Y sobre todo, que ellos se sientan amados. Disfrutar lo mejor de la comida en casa y por supuesto la marca personal, la humildad y la sencillez que hace grande cada día. Bueno, así visitamos a nuestros fieles oyentes, don Luis Heredia. Ahí un saludito grande para usted también. Dice un saludo a mi estimado gran tigre de la radio. Igualmente para usted, máquina. Que tenga un fantástico jueves antesala del fin de semana. Y la buena vibra musical. Surcando los aires en los 103.7, 104.0 y 101.9. Versión única. De variedades musicales en la península ibérica. Así saludamos a la gente en Murcia, en Lorca, en Mazarrón, en Cartagena, en Fuente Álamo, en Torre Pacheco. La gente linda ya por el sector de Balsa Pintada, Los Narejos. La gente de Los Alcázares, del Pilar, de Loradada, San Pedro del Pinatar. La gente de La Soía. Vamos también ahí por las playas, donde están disfrutando la buena compañía de la

0: Bueno, dice de retorno a casita, pero con buena música de La Soberana. Don Luchito Heredia ahí a full sintonía escuchando la programación y por supuesto también el saludo inmenso para el señor Fabián DJ Audioventos. Buenas tardes, mi querido locutor Tigre Tigre. Un abrazo, bendiciones. Dice Día de los Hombres Duros. Jueves de clásicos. Una buena rubia, una buena música y buena compañía. Audioventos estará el día 5 allá en Jumilla, en las canchas Luis e Hijos, en la en el homenaje a la Churonita Virgen del Cisne. Así es que viajando Audioventos y toda la corporation. Y de esta manera, señoras y señores, continuamos con los mensajes positivos en el fantástico jueves. Por acá dice Tigre: qué bonito mensaje. Lástima que no valoremos lo que tenemos hasta cuando lo perdemos todo. Es ley del ser humano. Es verdad, el único animal que trompieza con la misma piedra es el humano. Sí. Por ello, hace el bien sin mirar a quién. Un abrazo grande, mi estimada Nachita. Cuidarse mucho. Es energía positiva, como siempre. Y también para Brigitte y para toda la familia. Por ahí está el mandamás, Don José Jiménez. Ahí, como siempre. Visitamos también a toda la corporación Andresito DJ por ahí, activos también. Y como tiene que ser.
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Bueno, por ahí está también Frutería Latina Jesús Don Washington, desde Merca Madrid. Un abrazo grande. Rumbo ya a la yacta hacia Totana City. Prepárense porque viene éxitos, canciones y melodías. Estamos en un San Jueves. Puntos suspensivos, etcétera, etcétera.

Bueno, así de esta manera suenan los éxitos. Por acá nos vamos a visitar a Don Washington. Dice, póngame la canción a ritmo de Tex-Mex. Ahora sí, el grupo Nectar. ¿Se acuerdan ustedes de esta canción? Esta canción tiene un significado, un motivo y una razón. Antes de que hubiese el High 5, el Facebook, el WhatsApp, el TikTok y todas estas cosas, el Messenger, todo esto había nuestro primer arbolito, donde dejamos todos los mensajes, donde dejamos las publicaciones. ¿Qué fecha? ¿Cuándo fue? ¿Cuándo no fue? El arbolito, el grupo Nectar.

Y así seguimos con más saludos y más mensajes a nuestros fieles oyentes que retornan desde Merca Madrid, cargaditos a tope. Gracias a la gente que nos lleva por el

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0: Bueno, visitamos también a nuestros fieles oyentes allá por Mazarrón, por Puerto Lumbreras, en Álava de Murcia también. Recuerden que próximamente el grupo Néctar, ¿eh? Próximamente, esto es nada más un aperitivo. Fabián DJ Autoeventos también activado ahí por el sector de Camposol.

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Bueno, así estamos de regreso luego de tremendos éxitos. Llega esta canción que marcó un antes y un después de esta gran telenovela Dos Mujeres, Un Camino, donde Johnny el camionero hacía de las suyas. Y por ello, Dos Mujeres, Un Camino, tremendo éxito en la voz de la agrupación musical Bronco, Los Gigantes de América.

0: Bueno, así seguimos avanzando en el tiempo, señoras y señores. 20 con 17 minutos. Visitamos a nuestra linda gente de las 24 provincias de nuestro querido Ecuador, traspasando fronteras también en los Estados Unidos. A la gente linda en Argentina, en Buenos Aires. Visitamos también a la gente de México. Nos vamos también hacia República Dominicana. Un abrazo grande. Saludamos a la gente de Guatemala, a la gente linda que reside acá en la Península Ibérica, en nuestra segunda casa, en nuestro segundo hogar. Y por ello, la buena música de la Soberana del Aire, uniendo mares y montañas. Recordar es volver a vivir tiempos de clásicos. Así es que, ¿cuántos de ustedes no recuerdan esta hermosa melodía? Vamos a compartirlo con cada uno de ustedes a través de la magia de la radio. Solamente aquí, en Color Estéreo. Escúchalo.
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0: Brother Louis. Tremendos éxitos. 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

0: Así seguimos subiendo la temperatura musical en Color Estéreo.
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0: Y así visitamos a los maestros del mix, a los señores del vinilo, Audio Vintos, Fabián DJ.

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Bueno, y así de esta manera, recordando éxitos y clásicos, por supuesto, visitamos también al caballero del acetato, Mr. Fabián Dicha. Recordar es volver a vivir, para juntos hacer magia.

Bueno, sí, seguimos avanzando en el tiempo. Coco Jumbo. Y por supuesto, llega Baltimora, Tarzan Boy. Solo clásicos en el San Jueves.

Moscow espectacular. Hasta aquí llegamos con lo mejor de Disco Music Collection. Y enseguida llega el Electro House. Solamente aquí en tu radio Color Estéreo.

Bueno, fantástico. Así siguen los rumberos en el jueves antesala del fin de semana. Freddy Banco Yaguazo, el maestro del bombito ahí. Alitas el travieso del micro. Miriam Orellana desde

mayores. Bueno, también está el señor Michael Paguay, Leonor Saederos, Mr. Alex Bolívar Montachana, Víctor Valencia Cortés, Andrés Chillagana Studillo y por supuesto Ricky Tiki Masterson. Por ahí se encuentra también Fabián DJ Audioventos, Ángel Pollito DJ, Tropicana Full Mix Juanito Timbe DJ. Por ahí está Dibu DJ también con nosotros, Jordi Andrés DJ. También por ahí está Mr. Xavi y todos los DJs de la región de Murcia full sintonía en este super jueves antesala del fin de semana. Los fantásticos momentos del Electro House llegando exclusivamente para ustedes. Prepárense porque nos vamos a la pausa, a la publicidad, y enseguida estaremos con lo mejor de la bachata, música con alas y también la rocolita, el aperitivo para el día de mañana.

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2: Bueno, si estamos de regreso ahí en la recta final de la programación, lo prometido es deuda. Se viene lo mejor de los clásicos a ritmo de bachata. Música con alas, directamente del corazón. ¿Se acuerdan de esta canción?

Así suena lo mejor de música con alas directamente al corazón. En la voz de este gran artista, Frank Reyes. El alcohol. Llegamos ya a la hora 21 con 25 minutos. Luego se viene la rocolita, el aperitivo para el día de mañana. Y luego estaremos cerrando con broche de oro con lo mejor de... Concierto de amor solo para amantes.

0: así seguimos complaciendo éxitos. En esta ocasión nos vamos a Bullas a visitar a Doña Rosita de Mera. Dice Tigre, póngame la canción de Romeo Santos, Propuesta Indecente, a ritmo de bachata. Señoras y señores, la noche es magia y nosotros lo compartimos así, de esta manera, con cada uno de ustedes. Propuesta Indecente.
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Romeo Santos, Propuesta Indecente. Y así vamos a complacer otra de las bachatas. Dice Tigre, póngame la canción de Luis Miguel de la Margue, por favor, de rodillas te pido. Y con esta canción ponemos punto final, lo que es lo mejor de la música con alas. Lo mejor de la bachata, Luis Miguel de la Margue, de rodillas te pido.

Bueno, así de esta manera ponemos punto final a lo que es lo mejor de la bachata. Enseguida se viene lo mejor de la rocolita. Solamente es el aperitivo para el día de mañana, porque así iniciaremos en la voz de Aladino. Penas y contestación.

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Te voy a decir una cosa linda, buena, que te va a gustar. 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

0: si tu pinta siempre ha sido pequeña. 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

Bueno, dice Tigre, con esa música me voy a pegar una buena. Nada más es el aperitivo, señoras y señores, no se me emocionen. Mañana aún hay que trabajar y el sábado también. Marcamos ya las 21 horas con 54 minutos, momento preciso para retomar lo mejor de Concierto de Amor Solo para Amantes. Luego de esta canción,

0: Bueno, esto es punto final. Y ahora sí, señoras y señores, las canciones románticas, por favor. Uy, cómo se pone la noche. Y nosotros, por supuesto, de esta mejor manera, en la recta final de mi parte, no va más.
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0: que se cuiden, que sean felices, a descansar hasta el día de mañana.

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0: Bienvenidos a este espacio de orientación y ayuda espiritual llamado Maravillas de la Fe, del consultorio San Judas Tadeo. 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Muchas veces son cargas del pasado por amor, por salud o por economía. 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El día de hoy, el tema principal que vamos a tocar es el amor. 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